malagueñas de Baldomero Pacheco y la Peñaranda y Fandango de Juan Breva. Canta Juan Gómez, a la guitarra Juan Carmona Habichuela, en el Festival de los Cantes de Almería, 1991.

0: Cantes de Trilla, Bernardo el de los Lobitos.
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0: Bueno.
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2: En 2004, el cantaor onubense Arcángel hizo el disco La calle perdida. Con el toque de Juan Carlos Romero, escuchamos Venta la tonta, un cante por alegrías.

Granaina y Malagueña, el cante de Mercedes Cortés e Inmaculada Rivero, con las guitarras de Antonia Jiménez y Bettina Flatter, en el Festival Flamenco de Jerez 2012.

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1: Vicente Soto Sordera, Bulería. A la guitarra, Manuel Valencia, del Foro Flamenco de Canal Sur Radio.

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Nos quedamos ahora en el toque de una pareja que ha colaborado en 2024, Pepe del Morao y Lin Cortés. Lin Cortés y Pepe del Morao con un tema que se llama Dame tu corazón.

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2: Rocío Bazán por Alegría. Le acompaña la guitarra de Manolo Herrera, grabación del Foro Flamenco de Canal Sur Radio 2014.

Seguimos disfrutando de nuestra música, vamos con una grabación antigua de la antología de cantadores flamencos, el volumen 7. Ahí encontramos con la guitarra de Antonio Dueñas a María la Talegona interpretando unos fandangos de Lucena.

Antonio Agujeta Hijo canta por Tarantos con la guitarra de Rafael Trena en el Certamen Nacional Penitenciario Córdoba 1993.

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1: Martinetes y Tona Chica, canta el Tato.

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1: El romance de Juan de Osuna. Siguirillas y tientos a cargo de la Paquera de Jerez. En la guitarra, Manolo Sanlúcar. En el piano, Felipe Campuzano.

0: Festival de Cante Jondo Antonio Mairena en 2018. Homenaje a la Bienal de Málaga. Juan de Mairena canta por Soleá.
1: Vamos allá.

Guitarra solista, el niño Elías en el circuito flamenco entre Naranjo y Olivos, Peña Flamenca Casa del Arte de Antonio Mairena.

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3: Corruco de Algeciras por Fandango.

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1: Centeno y Pena Hijo por Fandango, con el toque de Ramón Montoya, en una grabación del primer tercio del siglo XX.

0: Esperanza Fernández hace cantes de trilla con la guitarra de Rafael Riqueni en el Paraninfo de la Universidad de Sevilla, 1997.
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José Meneses con la guitarra de Antonio Carrión, Guajira, grabación del año 2014, Peña Flamenca Francisco Moreno Galván de la Puebla de Cazalla.

Milonga. Canta Carlos Piñana con Curro Piñana al toque.

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1: Rescatamos ahora unas bulerías del disco de 1998, Soledad Sonora. En el acompañamiento están Chicharito, Rafael Moreno Junquera y Antonio Peña en las palmas y jaleos. La guitarra es de Moraito, el cante de Inés.

Vamos ahora con un tema instrumental. Álvaro Martinete es un guitarrista granadino de solo 28 años que en 2021 consiguió el bordón minero del Festival de Cante de las Minas de la Unión. De su disco Seis Cuerdas, acompañado por la percusión y las palmas de cepillo, vamos a escuchar el toque de Álvaro Martinete en un zapateado de nombre Transhumancia.

0: Andalucía, 5 de la mañana.
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3: Encarna Anillo canta Soleá por Bulerías con la guitarra de Manuel Jero en los Jueves Flamencos de la Peña Enrique el Mellizo 1999.

Miguel Poveda canta malagueñas y rondeñas con la guitarra de Chicuelo en el Festival Flamenco Mont de Marsan 2014.

Alfredo Tejada, acompañado al piano por Gonzalo Grau, interpreta La pared, rumba incluida en el disco Verso roto.

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1: Oración, cante de madrugada de Encarnación Fernández con la guitarra de Antonio Fernández en la Misa Minera de la Unión 1988.

Seguimos ahora en el disco de Antonia Contreras, Singular Femenino, con la compañía de la guitarra de Juan Ramón Caro y en el compás David Galiano y Carito. Vamos a escuchar de Antonia Contreras una rondeña y un fandango abandonado del Cojo de Málaga, al que puso letra María Rosa Gálvez de Cabrera.

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1: Infinitud de formas es un disco del año 2017 en el que Manuel Machuca interpreta Soleá con la guitarra de Ricardo Miño y el acompañamiento de Moy Heredia.

Volvemos sobre el disco Picasares, editado en el año 2015. El guitarrista Daniel Casares interpreta una pieza titulada Fantasía Azul.

0: Andalucía, 6 de la mañana.
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3: Fandangos de Huelva cantan Dolores de Córdoba, Manolo Mairena, Pedro Sevilla y Miguel Fernández, con las guitarras de Félix de Utrera y Anastasio Duque.

Semana Cultural de Paradas 2020. En la Peña Cultural Flamenca Miguel Vargas escuchamos a Antonio Reyes con el toque de Miguel Salado por tangos.

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1: Milonga del Forastero, Carmen Linares con la guitarra de Gerardo Núñez en la Bienal de Arte Flamenco de Sevilla 2002.

0: El pregón de Melchora Ortega en el Foro Flamenco de Canal Sur Radio.
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1: El cante de Tomás Pavón con la guitarra del niño Ricardo por Soleá.

0: Andalucía, 7 de la mañana.
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0: Saludos, sean ustedes bienvenidos a una nueva edición de Portal Flamenco en la Radio Pública de Andalucía. Alonso Núñez Rancapino Chico se arregló anoche con Sevilla. Fue una reconciliación en toda regla que consiguió la unanimidad popular no alcanzada en su anterior paso por la Bienal. La afición sevillana tiene en alta estima al chiclanero y su defensa del flamenco más clásico y ortodoxo fue avalada por una afición entusiasmada. Escucharemos hoy algunas cosas de la cumbre flamenca que escaló Rancapino Chico en una noche en la que no dejó de repetir que estaba a gusto con el público y, damos fe, el público también con él y su propuesta. En este espacio tendremos tiempo también para recordar algo del paso de la propuesta ideada y dirigida por Isabel Bayón en el Teatro Central, epílogo de un cante que se hizo baile, la suite de cantes. Y también recordaremos algo de lo ocurrido en la apertura de la Real Fábrica de Artillería con Ana Morales y su rapsodia Fantasía Subterránea. Esto es Portal Flamenco. Empezamos.
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0: Rancapino Chico se transformó anoche en un cantaor de otro tiempo. Se trajo del ayer los cantes registrados en los antiguos discos de pizarra, nombre de su espectáculo dirigido por Juan Valderrama Hijo, y se lo regaló al flamenco de hoy. Alonso hizo de Tomás Pavón, del Gloria, de Manuel Torre, de la Serneta, del Mellizo o de Chacón, entre otros intérpretes históricos. Estuvo amparado por un amplio elenco de gente de su confianza. Se echó la noche a la espalda y repartió duendes en cada palo. En las guitarras estuvieron brillantes Antonio Higuero y Rafael Rodríguez. En el compás, Naín Real, Edu Gómez, Diego Montoya y su primo Juan El Sopa, una de las sorpresas de los palmeros de anoche. A todos ellos se sumó también Luis Peña, que se marcó su patadita por bulería. Con ritmo, en ocasiones endiablado, el de Chiclana recordó a La Perla, La Repompa y La Niña de los Peines por tangos. Cádiz, Málaga y Sevilla juntas. Escuchamos a Rancapino Chico por tangos en la Bienal de Sevilla.

en Portal Flamenco con Rancapino Chico, que antes de estos tangos que acabamos de escuchar demostró cómo duele el cante. Lo hizo por seguirilla, provocando sobrecogimiento en la gente con su voz dulce y sus quejíos alargados. Alonso Núñez no canta afinado, sino lo siguiente, lo trae en la genética. Escuchen esta memoria del Loco Mateo, el Nitri y Silverio. Seguirillas.

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1: Y tras este cante imponente por Siguirillas, vamos a dejar este repaso a lo de anoche con unas bulerías. Ese palo donde Rancapino Chico se acordó de Pericón de Cádiz y de toda esa generación canalla del flamenco, de gente superviviente, de gente con toda la gracia del mundo y el arte a expuertas. En este palo Luis Peñas se hizo su pataíta para regocijo del público y del artista. Por bulerías, Alonso Núñez, Rancapino Chico en la Bienal.

quiero presentar a estos grandes artistas que hoy me están acompañando. A la guitarra, Rafael Rodríguez y Antonio Higuero.

Y a Las Palmas, por orden, Nair Real, Diego Montoya, Edu Gómez, Juan Antonio Sopa y mi Luis Peña. ¡Ale!

0: Y seguimos en Portal Flamenco con otra cosa que también ocurrió anoche en el Teatro Central, que fue escenario de una propuesta incluida en el bloque de Noches Únicas de la Bienal. Se llamó Epílogo de un Cante, que se hizo baile, Suite de Cantes, una propuesta dirigida, ideada por Isabel Bayón, que tuvo en el escenario a David Lagos, a Miguel Ortega, Antonio Campos, Inma Rivero y también a José Luis Ortiz Nuevo, que le decía todo esto mientras bailaba Isabel Bayón.
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2: Más memoria de la Bienal en Portal Flamenco. La Real Fábrica de Artillería se abrió por primera vez este año para recoger la Rapsodia, Fantasía Subterránea, que es la nueva creación de Ana Morales, cuyas dos funciones se llenaron para ver un viaje a la Sevilla de los siglos XVI y XVII a partir del hallazgo de un pasadizo subterráneo que conduce a un espacio entre lo que es real y lo que es imaginario. Con la dirección musical del Niño de Elche, la guitarra de Manolo Franco y el saxofón y las electrónicas de José Vendetti, vamos a escuchar algo de esta Rapsodia, Fantasía Subterránea de Ana Morales. En concreto, esta pieza, Por Bamberas, en la que canta Cristina Sierra.

Continuamos en Portal Flamenco con nuestro repaso a la actualidad. Ahora hablamos del futuro inminente de hoy, por ejemplo, en el Real Alcázar. El recinto va a acoger hoy Jerezanías, un encuentro que reúne a tres grandes sagas del cante jerezano: los Zambos, los Agujetas y los Malenas, representados por Luis el Zambo, Dolores Agujeta y Antonio de la Malena. Junto a ellos van a estar Manuel Valencia y las Tatas de Jerez en una noche que va a poner en escena toda la tradición flamenca transmitida de generación en generación en los barrios jerezanos y en territorios claves para el flamenco como Jerez y Lebrija. Para entrar en materia, vamos a recordar algo de Luis el Zambo, en este caso, cómo no, por Bulerías.

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2: Seguimos con el futuro inminente de la Bienal. El viernes 18, en el Teatro Lope de Vega, Antonio Reyes va a protagonizar Seis Cuerdas Seis, una noche única en la que su cante va a dialogar con seis formas distintas de entender la guitarra. Riqueni, Manolo Franco, Diego del Morao, Johnny Jiménez, José del Tomate y Nono Reyes. Vamos a escuchar al cantaor chiclanero por Siguirillas.

0: Y terminamos nuestro portal flamenco de hoy hablándoles de el jueves 17, con las localidades agotadas en el Lope de Vega, la Copla del Cante, la última propuesta de Arcángel en torno al vínculo entre el flamenco y la copla. El cantador onubense va a repasar un repertorio asociado a Marchena, Caracol, a Pepe Pinto, a Canalejas o a la Paquera de Jerez. Hoy, para despedir Portal Flamenco, recordamos cómo canta Arcángel por Fandangos.
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3: David Palomar por Tanguillos, a la guitarra Antonio Carrión, Festival de Cante Flamenco El Búcaro 2018.
4: Mariana Cornejo me decía siempre: David, por favor, siempre que vaya a cantar, no te olvides de hacer los tanguillos, porque es una cosa muy de nosotros. Me decía, porque ella me decía, porque a ti no te dará vergüenza cantar tanguillos, ¿no? Me decía a mí la tía. Y digo yo, a mí, Mariana, a mí me encanta, así que eso es lo que he vivido yo desde niño, ¿no? Porque esto es una herencia de que nos ha dejado el carnaval, los tangos de carnaval, ¿no? Esos maestros como el tío de la Tiza, Cañamaque, todos esos autores antiquísimos, ¿no? Del final, bueno, conocemos de la final de 1800 para adelante, ayer. Y para mí es un honor hacer tanguillo porque es un santo y seña. Y ella decía, y parece muy fácil, pero tú sabes, hijo, tiene su majadito, ¿sabes?
5: Su majadito.
4: Tiene su majadito, su cosita, ¿sabes? Y yo, la verdad, que siempre cuando hago los tanguillos me acuerdo de ella. Me acuerdo de ella. Yo rocé a Shano, rocé a Arbeni, pero a ella más, mucho más. Y siempre que lo hago me acuerdo de Mariana Cornejo. Así que va por la tía Mariana.

Del CD Nueva York Granada 1990, Enrique Morente con la guitarra de Sabicas, La Malanga, Cantes por Guajira.

La tarara formó parte del repertorio del histórico disco La Leyenda del Tiempo. En el 35 aniversario de su grabación se hizo una edición remasterizada. Escuchamos la tarara en la voz de Camarón y el toque de Tomatito.

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1: Soleá por Bulería, Tomás Rubichi. A la guitarra, Domingo Rubichi. En la Bienal de Flamenco de Sevilla 2016.

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1: Fandangos, el cante del cabrero acompañado por Paco del Gastor en el Festival Flamenco de Ojén 1990.

En los próximos minutos mandará aquí en Flamenco Radio el cante festero del disco Hondo y Apasionado, una bulería con la guitarra de Juan Maya Marote y la interpretación de Fernanda de Utrera.

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3: Fiesta por Bulerías, el cante de David Lago, Encarna Anillo, Miguel Poveda, para el baile de Isabel Bayón, las guitarras de Alfredo Lago, Juan Diego y Juan Requena, Festival Flamenco de Jerez, edición 2008.

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1: Samaruco, el título de las alegrías que canta Duquende acompañado por Juan Manuel Cañizares.

El cante y la guitarra de Pedro Peña del año 1978. Con el toque de acompañamiento de Pedro Bacán, escuchamos a Pedro Peña por Fandangos.

Vamos allá. Ole. Pepe. Vargas.

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1: Cantes abandonados, fandangos del Albaicín, la zambra de Manolo Amaya.

grabación de estudio que nos sitúa en la localidad gaditana de Paterna de Rivera. Vamos a escuchar a Antonio Gómez, el ruiseñor de Paterna, acompañado a la guitarra por el niño de la escalerilla, interpretando Caracoles.

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3: Fandangos de Huelva, el cante de Antonio Meirena acompañado por Esteban de Sanlúcar, una grabación de 1943.

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2: Canta por Soleá José Palanca, acompañado a la guitarra por Manolo de Badajoz.
3: Canción titulada La deshonra de una gitana, creación José Palanca.

Martinetes, Agujetas, grabación de la Bienal de Flamenco de Sevilla 2012.

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Cantiñas, el cante del Rubio de Prunas para el baile de Sergio Aranda, la guitarra de David de Jacoba, grabación de los Jueves Flamencos de Málaga del año 2009.

0: El niño La Carmen hace cantes mineros acompañado a la guitarra por Salvador Valenzuela.
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1: Fandangos de Frasquito Hierbabuena. Canta Antonio Gómez el Colorado, a la guitarra Juan Cortés, en el circuito de cantes autóctonos andaluces de Montefrío, Granada, 1991.
2: ¡Dale!

Pedro Peña e Inés Bacán cantan Bulerías al golpe con la guitarra de Pedro María Peña, en la Bienal de Flamenco de Sevilla, año 2010.

Grabación del Festival del Mostachón de Utrera del año 1996. Escuchamos a Ana Reverte con la guitarra de Romero Pantoja haciendo Colombianas.

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3: Argentina, y a la guitarra José Quevedo Bolita por Alegría, en la Quinta Bienal de Flamenco de Málaga 2017, espectáculo La vida del artista.

Desde Cádiz, en 2024, el cantador José Anillo nos trajo su disco Filosofía. Vamos a escucharle por Marianas, con la guitarra de José Quevedo Bolita y el acompañamiento de Paquito González en la percusión.

0: Dios, concédeme la serenidad para aceptar las cosas que no puedo cambiar, valor para cambiar aquellas que sí puedo y sabiduría para reconocer la diferencia.
1: El cante de Antonio Piñana por Cartageneras de la Trini, acompañado a la guitarra por Antonio Piñana, hijo.

José Martínez Jerez, el Bolo, por Alegrías, con la guitarra de Antonio Soto, concurso de cante flamenco de la Comunidad Andaluza de Córdoba, año 1990.

Capullo de Jerez por Bulería, con la guitarra de José Ignacio Franco en el Festival de la Bulería en Algeciras 2011.

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Disco de estudio Caijeré, de Ezequiel Benítez, con la guitarra de Manuel Valencia y el acompañamiento de Luis Carrasco Periquín y Juan Diego Valencia en las palmas y Luis Carrasco Periquín en la percusión, escuchamos al cantaor jerezano en unos fandangos por bulerías.

la viola de Fahmí Alcaí y Rocío Márquez en los fandangos Cantes de Alorno, la mañana de San Juan, en la Bienal de Flamenco de Sevilla 2016.

Grabación de la Bienal de Flamenco de Sevilla de 1990. Escuchamos la guitarra de concierto de Agustín Carbonell el Bola haciendo rondeñas.

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3: Garrotín, Enrique Orozco, y a la guitarra Pedro Soler.

0: Concurso Nacional de Arte Flamenco de Valdepeñas, 1994. Julián Estrada canta Alegrías de Cádiz. En el toque, Luis Calderito y Antonio Centenera.
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Sonia Miranda con la guitarra de Miguel Ángel Cortés, Sigrilla.

malagueña y abandonado. Paqui Corpas en el Festival de Cante Grande de Álora en Málaga 1993.

Grabación en directo del Festival Torre del Cante de Alhaurín de la Torre del año 2002. Canta por Fandango Antonio Núñez Chocolate con la guitarra de Antonio Carrión.

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1: Luis el Zambo por Soleá, a la guitarra Fernando Moreno, en el Festival Mont de Marsan 2011.

Mm-hmm.

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3: El Pele por Cantiña, con la guitarra de Manuel Silveria, en los Jueves Flamencos de Cajasol en Sevilla 2008.

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2: Los fandangos de Rocío Díaz en el Festival Flamenco de Moguer 1998 con la guitarra de José Luis Rodríguez.

Escuchamos a Guillermo Cano por tangos con la guitarra de Rubén Levaniego, grabación del Festival Internacional del Cante de las Minas 2009.

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1: Romera, canta sordera de Jerez con la guitarra de Paco Cepero.

Paco Moya canta Tonaj y Liviana, a la guitarra Manuel Alfonseca, en las noches de Bajo de Guía en Sanlúcar de Barrameda, 1998.

Escuchamos ahora a Alba Molina, del disco Canta a Lole y Manuel, la canción por Bulerías, Nuevo Día, con la guitarra de Joselito Acedo.

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1: Seguimos ahora con una grabación de Antonio El Turri de su disco Borracho de Arte de 2021. Está acompañado a la guitarra por Jesús de Rosario. El Turri con media granaina.

la guitarra de David Carmona por Seguirillas, acompañado al cante por Luis el Zambo. Festival Flamenco de Jerez 2018.

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3: Festival Juan Talega de Dos Hermanas, grabación del año 2011. En la guitarra están Antonio Higuero y Manuel Valencia. En el cante, Carmen, Sandra y Gema. Son el grupo Al Son de Jerez, por Bulerías.

Juan Pérez Vicentico por Fandangos, con la guitarra de Manolo Azuaga, en el homenaje a Paco Isidro en el centenario de su nacimiento, Huelva 1996.

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1: Disco de estudio de María Terremoto, manifiesto año 2025. En el toque está Yeray Cortés. Escuchamos a la joven cantadora jerezana por Soleá.

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Camarón por Soleá. Y tú me respondías a la guitarra Paco de Lucía en el álbum Maestros del Cante, La Magia Cantaora, de 1969.

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1: Escuchamos a Juan Peña Lebrijano por Tientos y Tango con la guitarra de Enrique de Melchor, grabado en el segundo Festival Flamenco de Navidad en Marbella en 1988. Una

0: Mi mamá, título de las burerías que canta Diego Carrasco con la guitarra de Moraito.
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3: Bulerías por Soleá, que canta Diego de los Santos Rubichi con la guitarra de Antonio Jero.

Tientos y tango. Canta Loli la Revoltosa, a la guitarra José Luis Figuereo, en la Peña Flamenca La Perla de Cádiz, 1999.

Antonio Chocolate estuvo en prácticamente todos los escenarios importantes de la etapa festivalera y no faltó al Festival del Cante de las Minas en La Unión como artista invitado. Esto ocurría el día 11 de agosto del año 93 con la guitarra de Paco Serrano. Escuchamos a Chocolate haciendo Malagueña.

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1: Caracoles, María Mezcle. Al toque Manuel Valencia en el Festival Flamenco de Jerez 2011.

Mariana Cornejo. Vamos ahora a Mont de Marsa. Fueron pocos los escenarios que no pisó a lo largo de su carrera Mariana Cornejo. Con la guitarra paisana de Ricky Rivera, vamos a escucharle estos tientos y tangos en el espectáculo Gitanería que se puso en Mont de Marsan, en Francia, en su festival en el año 2011.

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2: Jaleos extremeños, el cante de Alejandro Vega y la caíta y el baile del peregrino, con las guitarras de Juan y Miguel Vargas, en la Bienal de Flamenco de Sevilla 2010.

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0: José Menese canta La Farruca, acompañado por Enrique de Melchor.
1: Gracias, gracias a ti. Gracias a ti por decir eso. Ay, ya se escuchan pocas cosas así agradables. ¿Eh? Un abrazo muy fuerte y muchísimas gracias. De verdad.

Del Foro Flamenco de Canal Sur Radio de la edición 2013 escuchamos a José de la Buena por Fandangos con la guitarra de Antonio Moya. Vamos ya.

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1: 1990. En un programa de Canal Sur, Esperanza Fernández, con el toque de Miguel Ángel Cortés, hace estas cantiñas del Pinini.

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1: Juan Habichuela a la guitarra. Canta Pepe Luis Carmona por tiento.

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3: Cantiña. Interpreta José de la Tomasa, acompañado a la guitarra por José de Pura, en la Quinta Bienal de Flamenco de Málaga 2017. Espectáculo Fragua Gitana.

En 1991, la cantaora Sonia Soto hizo el disco Libre Quiero Ser. La vamos a escuchar por Fandangos con la guitarra de El Mami y Pablo García.

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1: Maite Martín por Petenera, con la guitarra de Juan Ramón Caro, en el Festival Torre del Cante de Alhaurín 2014.

Vamos a continuación con el disco Desde Sevilla a Triana de 2015. En la guitarra Pedro Sierra, en el acompañamiento Alex Larache y José Cortés en los coros. Tangos de Fernando Cortés en Lele de Camas.

Vestía de Nazareno, título de los tientos que canta Antonio Meirena con la guitarra de Manuel Morao.

El Amir es un músico alemán de ascendencia palestino-colombiana que se ha revelado como un gran concertista flamenco, un virtuoso de la guitarra, un músico con una extraordinaria sensibilidad. Le vamos a escuchar ahora por Granainas, Alma de Ciprés.

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3: Hemos encontrado también en nuestra discoteca una canción por bulerías del disco La Antequerana. Es María la Faraona, con la guitarra de Manuel Comitre.

Grabación de 1996 en el Cortijo El Alamillo de Sevilla, dentro del undécimo ciclo Conocer el Flamenco. En el toque está Manolo Franco, el maestro de Mairena del Alcor, Calixto Sánchez, interpreta Alegrías.

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2: Manolo Caracol y Pepe Pinto hacen fandangos con la guitarra de Niño Ricardo. Está incluido en el CD Cante a tres voces y a dúo, con las interpretaciones entre 1920 y 1940.
3: ¡Padre! ¡Manolo, vamos a dedicar este disco a don Juan Santiago!

0: Bravo, terminado.
1: La guitarra flamenca de Paco Escobar con la voz de Inma la Carbonera por malagueña y el piano de Laura de Los Ángeles en la noche de verano en la Universidad de Sevilla, 2009.

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1: Manuel de Paula canta por romances con las guitarras de Pedro Bacán y Pedro Peña.

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1: Jesús Méndez, tangos. A la guitarra, Dani de Morón, del CD Voz del Alba.

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0: Saludos, bienvenidos a una nueva edición de Portal Flamenco en la Radio Pública de Andalucía. El Teatro López de Vega se abre de nuevo a la Bienal para acoger la Copla del Cante, la propuesta de Arcángel en torno al vínculo entre el flamenco y la copla. El cantaor de Huelva revisita un repertorio asociado a figuras como Marchena, Pepe Pinto, Caracol, La Paquera de Jerez o Canalejas de Puerto Real, reivindicando a aquellos intérpretes que llevaron la copla al territorio del Cante Jondo. En el Muelle de la Sal, Mujeres Gitanas va a reunir a Remedios Amaya, Monse Cortés, La Fabi y Josemi Carmona. Es una propuesta que reivindica el papel de las mujeres en la transmisión del flamenco. Hoy en nuestro programa vamos a repasar también lo ocurrido en las últimas horas. La intervención del joven heredero de la Escuela Guitarrística de Almería, José del Tomate, en el Teatro Alameda, con el que vamos a hablar en unos minutos, y el paso por el Real Alcázar de la Pureza de Jerez y su conexión con Lebrija a través del espectáculo Jerezanías. ¡Empezamos!
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0: El Teatro Alameda abrió sus puertas a la guitarra con el espectáculo Sonanta 3.0, protagonizado por José del Tomate, heredero de una dinastía musical fundamental en el flamenco de nuestros días, que pasa por su padre y por su tío, el Niño Miguel. El chiquillo de Tomatito mostró ayer todo su arsenal técnico y artístico, haciendo un viaje desde lo esencial a lo contemporáneo, pasado y futuro, en una comparecencia en la que estuvo acompañado por Kiki Cortiñas al cante, Johnny Cortés a la percusión y los sonidos electrónicos y Cristi Santiago a la segunda guitarra. Se acordó de Camarón en La Leyenda del Tiempo, disco en el que participó su padre. Recordó al Niño Miguel e hizo su guiño por milongas al maestro Juanito Valderrama, al que le escuchamos en off.

Vamos a despedir nuestra referencia a Sonanta 3.0, un viaje de transformación personal de un artista como José del Tomate, ya emancipado de su herencia y que busca su propio camino, eso sí, sin renunciar a sus pilares creativos. Le ponemos el oído ahora a este toque por arabesca que hizo en solitario José del Tomate.

0: muchas gracias.
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2: Cambiamos de escenario para situarnos ahora en el Real Alcázar de Sevilla, donde anoche tuvo lugar una fusión de genes con duende que vinieron a honrar el cante y su legado familiar. Luis el Zambo representando al barrio de Santiago, Dolores Agujetas abanderando la plazuela y Antonio de la Malena, exponente de la conexión entre Jerez y Lebrija. Todos ellos han participado en esta bienal bajo el toque y la dirección de Manuel Valencia. El espectáculo se llamó Jerezanías, con X, grafía, por cierto, utilizada en época medieval, que la Academia de la Lengua actualizó a J en 1815. Empezamos escuchando Bulerías por Soleá con el mencionado trío, Luis el Zambo, Dolores Agujetas y Antonio de la Malena.

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1: Estamos en Portal Flamenco, en la Radio Pública de Andalucía, los Zambos, los Agujetas y los Manenas. Protagonistas anoche en el Real Alcázar del espectáculo Jerezanías. Al toque no faltaron las guitarras de Antonio Malena Hijo y Manuel Valencia, con las palmas de Juan Diego Valencia y Javier Peña. Vamos a quedarnos ahora en Portal Flamenco con Dolores Agujetas atacando la Seguirilla Corta de Jerez.

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2: En la recta final de nuestro programa vamos a destacar a continuación algo de la intervención anoche en los Alcázares de Sevilla de un artista tan solvente e inevitable como Luis el Zambo. Alguien con un temperamento y una personalísima técnica que es un atractivo para toda la afición flamenca. De lo que hizo ayer gustó especialmente este cante por Bulerías y Soler.

0: Vamos allá. Maravilloso, gracias. Muchísimas gracias.
1: Seguimos ahora por Tientos Tangos, donde Antonio de la Malena se exigió lo suficiente para confirmar esa conexión de garganta y de estilos entre Lebrija y Jerez. Acabando, eso sí, mirando por Tangos de Triana.

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2: Y lo vamos a dejar aquí, vamos a despedirnos con un fin de fiesta. El fin de fiesta que cerró anoche Jerezanías en el Alcázar de Sevilla con la intervención de las Zatas de Jerez. Juana de la Curra, Manuela de la Majuma, Luisa de la Torrán y tía Yoya, que se subió al escenario a sus 87 años ya. Es todo, y que ustedes lo disfruten. Hasta mañana.

0: Andalucía, 8 de la noche.
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3: Encarna Anillo por Alegría, a la guitarra Pituquete, en el Festival Flamenco Mont de Marsan 2014.

Escuchamos a Foforito en una grabación del Festival Flamenco Juan Breva del año 88. Le acompaña la guitarra de Enrique de Melchor, Peteneras.

Tu mar es rosa, la versión de las cantiñas de Arcángel con la guitarra de Miguel Ángel Cortés. Bienal de Flamenco de Sevilla 2012 en el espectáculo 20 años sin Camarón.

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1: Festival de Cante Grande de Casa Bermeja en el año 2017. Escuchamos por Tonás a Perico el Pañero.

El cojo de Málaga cantando Verdiales con la guitarra de Miguel Borrull, grabaciones del primer tercio del siglo XX.

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1: Seguirillas y cabales, cantó Diego el Perote en una grabación de 1959 con la guitarra de Antonio Vargas.

0: Andalucía, 9 de la noche.
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3: Paco Isidro por Fandango con las guitarras del niño Ricardo y Manolo de Badajoz. Una grabación del primer tercio del siglo XX.

Cantiña. Inés Bacán con la guitarra de Antonio Moya en la Bienal de Flamenco de Sevilla 2018, dentro del espectáculo 100 años de cante.

0: Muchas gracias.
1: La Tobala por Bulería, al toque Ramón Amador, en el Festival Flamenco de Jerez 2009.
2: ¡Trio!

Silencio los cantaores. Que enmudezcan las guitarras, quédense las bailaoras convertidas en estatuas y suenen las castañuelas como cajas destempladas para compasar el luto que ha muerto Carmen Amaya. Cuesta trabajo creer que esté presa en cuatro tablas la que en todos los tablaos cinceló el nombre de España al ritmo del taconeo que le nacía del alma. Cuesta trabajo creerlo, y es verdad, tanta desgracia. Están quietos para siempre los pies que fueron dos alas, las manos, par de palomas morenas, juntas y blancas, nunca sonarán palillos con ecos de madrugada. Han apagado sus ojos unas violetas moradas, y la sonrisa no

el resplandor de su cara. Qué pena saberte así. Qué dolor, Carmen Amaya. Fuiste igual que una bandera a mil vientos desplegada. Símbolo, ejemplo y emblema de Calais de pura raza. Fuiste feliz y doliente, graciosa y atormentada, burlesca en las bulerías y en la soleada dramática. Fuiste, ya eso lo recuerdo, aquella realidad mágica, aquel prodigio increíble llamado Carmen Amaya. Desde Levante a Poniente, del sur al norte de España, llorando están los flamencos como los de sangre paya, unidos en el dolor por la cañí catalana. Y hay un inmenso sollozo entre bosques y cañada que va desde el Pirineo hasta la Sierra Nevada y gime la petenera, lo mismo que la sardana. Ay, Virgen de Montserrat, las de Sevilla y Granada, del Pilar y las Mercedes, la Paloma y la Fuensanta. Escuchad las oraciones que suben a vuestras plantas, pidiendo a Dios que le dé la paz a Carmen Amaya. Un minuto de silencio, porque vamos a escucharla.

De la larga discografía de Antonio Mairena, vamos a centrarnos ahora en el volumen 4 remasterizado en 1992. Vamos a escuchar Martinetes con Juan Talega.

Se considera una de las mejores grabaciones de Soleá de la historia. La ligazón que hace Lebrijano con la guitarra de Enrique de Melchor en esta cita de la Bienal en su cuarta edición en los jardines del Palacio de San Telmo en 1986 con Enrique de Melchor a la guitarra. Sonido histórico de la Bienal en una cita que se planteó con un mano a mano entre Lebrijano y Camarón. Camarón y Lebrijano. Lebrijano por Soleá.

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1: Sexta Bienal de Flamenco de Sevilla. En la guitarra, José Manuel Tudela. Al cante, El Chozas, por Colombianas.

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2: 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Fandangos de Almonaster, Peña Flamenca Femenina de Huelva, con la guitarra de José Luis Rodríguez.

0: María, Tina, ole.
1: Sueña.

Decimoctava edición del Concurso Nacional de Arte Flamenco de Córdoba, una edición que sirvió para las nuevas generaciones, y desde Cádiz, David Palomar, optando al premio Manolo Caracol, David Palomar por Soleá.

0: Martinete y Toná. Canta Manuel Arroyo Jiménez, Tío Mollino.
1: ¡Ay!

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1: Bulería, canta Lole Montoya con la guitarra de Vicente Amigo.

Duquende con la guitarra de chicuelo por Alegrías.

Nos trasladamos en el tiempo a 2013, al vigésimo concurso nacional de arte flamenco de Córdoba. El ganador al toque de acompañamiento aquel año fue Niño Seve, al que vamos a escuchar, acompañando por siguirillas a la cantaora Rocío Segura.

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2: Chiquetete canta por bulerías con las guitarras de Paco Cepero y Enrique de Melchor.
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1: Soleares de Illanda, Paco El Peca, con Antonio Gómez.

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1: Adela la Chaqueta canta colombiana festera con las guitarras de Melchor de Marchena y Enrique de Melchor.

Vamos ahora con una pieza del multiinstrumentista Diego Villegas, que toca la flauta y la armónica en su disco Bajo de Guía de 2016. Acompañado por Paco Vidal a la guitarra, Ana Gómez en el cante, Daniel Arjona en el bajo eléctrico, Julio Alcocer y Ángel Sánchez el cepillo en la percusión, Alejandro Fernández, Juan Diego Mateos y Noelia Vicente en las palmas. Diego Villegas hace tangos.

0: Andalucía, 12 de la noche.
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3: Tangos, canta Angelita Montoya, le acompaña Paco Iglesias, en la Bienal de Flamenco de Sevilla 2012.

0: Bien, bien, Raquel.
1: Muchas gracias.
2: Fandangos Mineros y Levanticas, canta Rocío Márquez en el Festival Internacional del Cante de las Minas, La Unión 2008.

0: Grabación en directo en la Peña Flamenca Juan Talega de Dos Hermanas en Sevilla, año 1992. Kiko de Bellavista hace martinetes.
1: ¡Ajá!

que Dios se lo pague.

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1: Fandangos por Soleá, el cante de Bastián Bacán con la guitarra de Pedro Bacán.
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Grabación registrada en 2009, disco de puro corazón. Pepe Rueda canta por colombianas con la guitarra de Antonio Carrión.

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1: Fandangos, canta Diego el Cabrillero acompañado por Antonio Carrión, en el Potaje Gitano de Utrera, homenaje a José Mercé, año 1999.

Romance por bulerías de la obra Camelamos Naquerar, dirigida por Mario Maya en 1976. Cantan Gómez de Jerez y Antonio Cuevas el Piqui, con las guitarras de Paco Cortés y Pedro Escalona.

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3: Seguimos con Enrique el Extremeño y la guitarra de Juan Carlos Romero, Bulerías por Soleá es mentira, del álbum del 2023, 50 años de cante.
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Vamos a seguir mirando a los cantes mineros, nos vamos a centrar en la taranta, el eje de este tipo de cantes que se desarrollaron en las zonas mineras de Jaén, en Linares y también en Murcia, en La Unión. En la guitarra está Gabriel Espósito, en el cante Gema Jiménez, que canta por tarantas en un foro flamenco de Canal Sur Radio registrado en Sevilla en el año 2013.

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0: Ezequiel Benítez interpreta estos cantes de campo en el disco Lo que nadie ve.
1: 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Para mí la gañanía no ha sido nada más que la universidad de la vida, pero teníamos tanto, sin tener nada, alegría, teníamos cariño, teníamos una educación, teníamos un saber estar gracias a la gañanía y a las casas de patio.

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1: Es que lo que recuerdo, éramos uno en la pena y éramos uno en la alegría. De esa gracia, todo era risa. Y lo mismo, te voy a decir una cosa, lo mismo, el mismo sentimiento teníamos y lo expresábamos en las alegrías que en las penas. Por eso es, al no tener cercanía, tenemos ese vacío.
2: La familia Montoya por tango con las guitarras de Raimundo Amador y Rafael Amador.

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1: 17ª edición del Concurso Nacional de Arte Flamenco de Córdoba, edición del 2004. El premio Antonio Mairena lo ganó Jesús Choza, al que escuchamos cantando por Seguirilla.

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3: Eusebio de Madrid canta por fandangos con la guitarra de Patena Hijo, una grabación del primer tercio del siglo XX.